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0: Alors, second groupe basque, donc là c'est QRO. Donc bon, on va recommencer pareil, hein, début du groupe.
1: Bueno, ¿quiénes sois? Vuestros nombres y cómo empezó.
2: Andoni de la Cruz, en castellano.
1: Sí, es que yo traduzco así.
2: Andoni de la Cruz, bajo y voz.
3: Trabajador 1, batería.
2: Y Nicola Morante, el otro guitarra, que no está.
1: ¿Y desde cuándo lleváis tocando?
2: 4 años, que empezamos Nicola y yo, con una caja de ritmos como batería, porque no había nadie que tocase la batería.
1: Ça fait 4 ans qu'ils jouent ensemble. Au début, ils avaient une boîte à rythme parce qu'ils n'avaient pas de batteur.
0: D'accord. Et on a demandé, c'est un nom.
1: Ah, et...
0: S'ils chantent en basque ou en castillan.
1: Cantáis en euskera y en castellano.
3: Castellano y en euskera.
2: Sí, más castellano que euskera.
3: Más castellano que euskera, sí.
1: Es una elección...
2: Yo creo que empezamos... El idioma al principio nos parece más interesante el castellano por la agresividad que puede tener, que no tiene el euskera, también por la manera en que se desarrolla el idioma, pero nos apetecía hacer un temita en euskera, igual hay más.
3: ¿Quién sabe?
2: Y es un tema que además se mete un poco con la manera que tiene la gente de utilizar el euskera dentro de la escena.
1: Ils ont principalement des morceaux en espagnol, ils ont castellano, ils ont que un seul en basque. Ils ont choisi le castillan pour le côté percutant et plus simple à l'heure de chanter. Mais ils pensent faire plus de morceaux en basque. Et le seul qu'ils ont, justement, ils parlent du fait que la plupart des groupes qui font des morceaux en basque, ils critiquent un peu leur façon d'utiliser la langue.
0: D'accord.
1: Et du coup, je ne sais pas si je me suis bien expliqué, mais c'est ce qu'il m'a dit. Et il pense en faire d'autres en basque aussi.
0: En basque, d'accord. Bon, on espère que les gens vont entendre. Et les influences du groupe.
1: Vuestras influencias.
2: A ver, de arriba abajo, o sea, es que nos podemos pasar aquí una hora. La banda que más influencia a Cure es Vengeance. Ingleses, Vengeance. Y luego, no sé.
3: Puro odio.
2: Puro odio. Four Skins.
3: Venom.
2: Venom.

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